Así comenzamos una nueva hora con esta fabulosa canción de Romeo Santos y Prince Royce, Dardos. Y ustedes saben qué se viene, ¿verdad? Sí, se viene el triple de canciones favoritas. Es momento de que ustedes lo programen y lo hacen a través de nuestro número de WhatsApp 76085000. Escojan tres canciones, no pueden ser del mismo artista, tienen que ser diferentes, por cierto. ¿Cuáles son esas tres canciones para escuchar hoy martes? ¿Están listos? Entonces, a comunicarse con un mensaje de audio y programar su triple de canciones favoritas. Mientras tanto, tenemos más música. Tiny y Karol G llegaron con Única y la disfrutas aquí en Radio.

0: End of the World, Miley Cyrus no podía faltar aquí en Radio Disney. ¿Cómo la estás pasando?
1: ¡Excelente!
0: ¿Te parece si seguimos disfrutando de más canciones?
1: ¡Genial!
0: Pero antes les decimos cómo pueden escucharnos o en qué diales.
1: ¡Claro! 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
0: Ahí está, ya lo saben, así que a conectarse todos y a pasarla muy bien con la música de sus artistas favoritos. Ya viene tu canción.
1: ¿Cuándo?
0: En este preciso momento, Corona y Lu de la Tower están listos, el talento boliviano con esta canción, Entre Nosotros, y la disfrutas aquí en Bonus Track.
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0: Chao. Manuel Turizo y Maluma se juntaron con esta canción que tiene mucho ritmo y la escuchaste aquí en Radio Disney. Bueno, ahora tenemos que decirles algo muy importante. ¿Cómo está el clima en tu ciudad? Y vamos a arrancar con Tarija. 4 grados centígrados, probabilidad de precipitaciones 5%, humedad 68%, viento a 2 kilómetros por hora. Vamos al Alto, 4 grados centígrados, probabilidad de precipitaciones 0%, humedad 18%, viento a 10 kilómetros por hora. ¿Cómo está Cochabamba? 12 grados centígrados, probabilidad de precipitaciones 0%, humedad 40%, viento a 5 kilómetros por hora. La Paz, ¿cómo está La Paz? 7 grados centígrados, probabilidad de precipitaciones 0%, humedad 14%, viento a 8 kilómetros por hora. Y Santa Cruz, 14 grados centígrados, probabilidad de precipitaciones 10%, humedad 55%, viento a 21 kilómetros por hora. Ya te lo dijimos, así que toma tus previsiones. Ahora es el turno de Luis Vega y Andy Flores, que llegaron con Migajero.
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0: Quisieras, Pablo Alborán está aquí en Radio Disney. Lizeth ya se comunicó con nosotros para programar esas tres canciones. ¿Cuáles son? Adelante.
1: Hola, buenas noches, Radio Disney. Estoy escuchando aquí su música en aquí en mi trabajo. Quisiera pedir mi triple de canciones: Sebastián Yatra, Kenia Oz y Abraham Mateo. Por favor, los escucho. Gracias, saludos a todos, mi familia y nosotros.
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con nosotros para programar tu triple de canciones favoritas. Estuvieron buenísimas las tres canciones. Estén muy atentos porque en cualquier momento lanzamos nuevamente la convocatoria para que ustedes puedan programar esas tres canciones que tanto les encantan. Ahora escuchemos a Shakira. ¡Hola!

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3: 8:46 y la pasamos increíble con cada una de las canciones de tus artistas favoritos. 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
1: Le encanta el océano. Ustedes ya saben de quién estamos hablando, ¿verdad? Danny Ocean, que llegó con Corazón aquí en Radio Disney. Bueno, ya se acaba esta hora, faltan solamente 8 minutos y queremos contarles que hay muchos de sus artistas favoritos que van a estar cantando en el próximo bloque. Un excelente recuerdo de la década de los 90 junto a Ricky Martin. También se viene Juanes, Olivia Rodrigo, Ryan Castro, que nos pone a bailar. También tenemos algo de Harry Styles y muchos más de tus artistas favoritos. Pero de corazón pasamos a Corazón Guerrero con Mía y la Conga.

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Ahora adivinen de qué les vamos a hablar, arrancando esta nueva hora. Bueno, las horas siempre comienzan con buenas sorpresas, ¿verdad? 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Ahora sigamos disfrutando de más canciones. Alejandro Sanz tiene esta canción para todas las guapas que escuchan Radio Disney.

No tiene sentido, Belé no podía faltar aquí en Radio Disney. ¿Qué tal? ¿Cómo la están pasando? Disfrutando de cada una de las canciones que tenemos para ustedes. Bueno, a continuación vamos a viajar en el tiempo porque es momento de escuchar una canción que formó parte de su álbum A Medio Vivir. ¿Ya saben de qué canción estamos hablando? Bueno, fue publicada el año 1996, fue lanzada como sencillo promocional del año 1996 y se convirtió en uno de los temas más recordados de la etapa previa al éxito mundial de Ricky Martin. La canción mezcla pop latino con ritmos caribeños y una letra alegre que compara a la persona amada con un bombón de azúcar. Así se llama esta canción, Bombón de Azúcar. Ricky Martin está aquí en Bonus.

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Alexander, muchas gracias por haberte comunicado con nosotros. Beatriz también desde la ciudad de Santa Cruz está todavía trabajando, no te preocupes, nosotros te acompañamos. Juan Carlos, que se encuentra en su taxi, bueno, que te vaya muy bien, que tengas buen camino. También se comunicó con nosotros Alejandra desde la ciudad de Tarija, dice que está en casa ahí, preparándose para iniciar un trabajo práctico que tiene que entregar para la universidad. Te recordamos, así como ellos, tú también puedes comunicarte a través de nuestro número de WhatsApp 7608-5000. Esta canción nos va a poner a cantar y a bailar a todos. Así que, si están en familia, júntense, disfrútenla, ¿ok? Y la escuchan aquí en Bonus Track.

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hora de la noche, mientras tú estás ahí haciendo algunas actividades, de repente algunos se están alistando para viajar y quieren seguir disfrutando de la música de Radio Disney, recuerden que pueden hacerlo a través de nuestra aplicación que la encuentran en Play Store y también en App Store. 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Dicho todo, es momento de escuchar al fantástico Harry Styles, que llega con esta fabulosa canción, American Girls, y la disfrutas aquí en Radio Disney.

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0: Ya nos pusimos románticos con esta canción de Karol G, Después de ti. Nos pusimos románticos porque enseguida se viene Solo Baladas con Sebastián. Hasta ese momento, bonus track, soy Javier y ha sido un placer acompañarte con todas esas canciones que tanto te encantan. A continuación, Silvestre Dangond.
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Luis Vega, de vez en cuando, hay momentos donde nos ponemos a reflexionar, donde miramos al techo y decimos, ay, ¿cómo no hice eso antes, no? Soy Sebastián y qué gusto darte la bienvenida a Solo Baladas 23 de junio. Hoy tenemos grandes clásicos, tenemos grandes momentos, tenemos información que sabemos que te va a encantar, pero mientras nos vamos acomodando, Alejandro Sanz hace presencia con 7 Day.

0: Sebastián Yatra y Pablo Alborán. Esto es Contigo. Y nosotros queremos estar en contacto con quién. Contigo. ¿Cómo? A través de nuestra línea de WhatsApp. 76085000 es la línea oficial de Radio Disney Bolivia para que nos puedas enviar tal vez un mensaje donde quieras dedicar algunas palabras, una dedicatoria de canción. ¿Qué tienes planeado para mañana? Queremos saber, queremos estar en contacto contigo. Y lo puedes hacer. Recuerda, 76085000. Mientras envías tu mensaje, Manuel Turizo presente con Culpable.
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Ricardo Montaner desesperado y nosotros nos ponemos desesperados cuando no llegan tus mensajes a la línea de WhatsApp. Pero por suerte tenemos el teléfono en mano y sí vemos que tenemos varios mensajes que responder. Hola Radio Disney, soy Lucero Andrade desde Cochabamba. Hoy me encontré una foto antigua con mis amigos del colegio y terminé escribiéndoles después de años. ¿Y qué tal? ¿Cómo fue la respuesta? Buenas noches, soy Renato Céspedes. Mi abuelo siempre me decía que el amor bonito no te hace dudar, te hace sentir tranquilo. Recién ahora estoy entendiendo sus palabras. Hola, soy Paola Terrazas. Quiero saludar a mi mamá Patricia porque aunque yo soy adulta, sigue llamándome todas las noches para preguntarme si ya cené. Ay, es que el amor de madre es único, es incondicional. Y si hablamos de mamá, obvio tiene que estar uno de los novios presentes. Ricardo Arjona y Gaby Moreno. Esto es Fuiste Tú.

la reina del movimiento de las caderas, Shakira, con Debajo de tu ropa. Una interpretación que nos dejó con la atmósfera perfecta a esta hora de la noche. Pero nosotros seguimos avanzando y la noche da un giro exquisito y nos vamos a vestir de gala internacional para recordar una verdadera leyenda de la música latinoamericana. Cruzamos fronteras para refugiarnos en la sofisticación, el carisma y la dulzura de la eterna reina del rock brasileño, la gran Rita Lee. Nos entregamos a su maravillosa y elegante interpretación, All My Loving. Lo fascinante de esta pieza es cómo logra tomar el clásico enérgico de los Beatles y transformarlo por completo en una delicada y sensual bossa nova, donde las guitarras acústicas y su voz suave crean un ambiente de máxima relajación y calidez, un tributo impecable, lleno de estilo y nostalgia, ideal para musicalizar la calma de la noche. Aprovechemos y disfrutemos de esta noche, Rita Lee, All My Loving.

Camila y Eden Muñoz, Corazón en Coma. Y nosotros tenemos algo que decirte, bastante importante, por cierto. Si es que tu corazón quiere seguir latiendo por esa persona y sigue haciéndolo, bueno, envía un mensaje de voz para programar un despertador, que es muy fácil. Lo único que tienes que hacer es ponerte en línea con nosotros. 76085000. Envía un mensaje de voz con los siguientes datos: tu nombre, el nombre de la persona que deseas despertar junto a su número de teléfono. Dedícale una canción y un mensaje. Y por último, dinos a qué hora quieres que le despertemos. El despertador de Radio Disney es de lunes a viernes de 6 de la mañana a 10 de la mañana. ¿Escuchaste? Es súper fácil programarlo. Mientras vas programándolo, aquí están los Backstreet Boys. Esto es Incompleto.

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1: Estamos escuchando a Carolina Giraldo, alias Karol G, con Ocean, iniciando una nueva hora en todo el país. 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Y mientras tú vas participando, es momento de seguir escuchando más música, más momentos y sobre todo buenas baladas. Río Roma y Yuridia, esto es Yo Te Prefiero a Ti.

0: Mau y Ricky, ¿qué dirías? Y queremos saber qué estás diciendo en estos momentos, porque te estás comunicando con nosotros a través de la línea de WhatsApp 76085000. Hola, buenas noches, soy Antonella Vaca. Una vez escribí una carta para alguien que me gustaba y nunca se la entregué. A veces me pregunto qué habría pasado. Es que hay que arriesgarse, el que no arriesga no gana. Hola, soy Sergio Arce, quiero mandarle un saludo especial a mi ex Daniela. Uy, ya pasó mucho tiempo y solo espero que la vida le esté tratando bonito. Siempre guardaré con cariño los buenos recuerdos. Ay, qué hermoso. Buenas noches, Radio Disney, soy Camila Méndez. Mi consejo para todos es que no se conformen con migajas de amor. Todos merecemos a alguien que elija quedarse. Muy bien, ya están aprendiendo, pequeños y pequeñas oyentes de Radio Disney. Eso nos alegra. Y por eso les regalamos la siguiente canción, ¿les parece? Agustín Casanova, esto es 2024.
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0: Alejandra Guzmán, para mí. Y es que para ti tenemos una información que te va a encantar. ¿Sabías que nos puedes escuchar estés donde estés? 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Mientras descargas la aplicación, ¿qué tal si escuchamos a Alex Ubago? Esto es A Gritos de Esperanza.
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Seguimos abrazando las emociones más profundas en esta hermosa noche. Venimos de dejarnos llevar por el romanticismo absoluto, la complicidad y esa entrega tan honesta que Carlos Rivera le imprime a que lo nuestro se quede en nuestro. Un secreto de amor hecho canción. Y la sintonía en Radio Disney sigue buscando grandes composiciones. Y ahora nos vamos a refugiar en un clásico lleno de mística, folk y poesía urbana. Nos preparamos para viajar al año 1994 y recibir la magia inconfundible de una de las bandas más creativas y respetadas de la música latina. Te hablamos de Café Tacuba. Nos entregamos por completo a una joya melódica de su repertorio, María. Lo fascinante de este track es cómo el quinteto mexicano logra combinar una guitarra acústica impecable con arreglos melancólicos de contrabajo, mientras la voz de Rubén Albarrán nos sumerge en una historia llena de misterio, nostalgia y un sutil dolor por la ausencia. Una balada bellísima, bohemia y sumamente elegante, ideal para disfrutar en la calma de la noche. Aquí está Café Tacuba. Esto es María.

estamos a nada de finalizar este día y vamos a ingresar a un día mejor, un día excelente para ti. Tienes que mentalizarte, ¿está bien? Soy Sebastián y ha sido un placer acompañarte en esta noche. No te preocupes, hay más canciones para ti.

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0: 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Señoras y señores, Enrique Iglesias.
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0: aquí en Radio Disney. Es como estar enamorados, pero mucho más, por 10. ¿Qué tal? Buen día, ¿cómo estás? Así comenzamos el despertador de Radio Disney. Vamos, despierta, que hay muchos pendientes para hoy día miércoles. Estamos a mitad de semana y era obvio que esta semana iba a pasar volando porque el fin de semana fue bastante largo.
1: Buenos días.
0: Tenemos mucho que contarte. Hay concursos, hay artistas que se alistan para cantar especialmente para ti. La pasamos genial. Canta Maná, Abel Pintos, Bad Bunny, muchos, pero muchos, quienes se suman hasta Radio Disney para hacer de tu mañana mucho más entretenida. Hay concursos y despertadores especiales. Yo soy Vera y junto a todo el equipo estamos listos para darte los buenos días y transmitirte todas las energías que necesitas. Aquí va Sebastián Yatra y Belinda, canción para regresar.
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0: Alborán aquí en Radio Disney. Son las 6 de la mañana con 10 minutos y te acompañamos en el despertador. Y como tú dejas programado un despertador, ya mismo te damos los pasos que tienes que seguir.
1: WhatsApp 7608-5000.
0: Envías una nota de audio a ese número que acabas de escuchar. Dices Radio Disney y estoy dejando un despertador para que me ayuden a despertar a esta persona. Le llaman, aquí está su número de teléfono, este es el mensaje y esta canción quiero que la coloquen y esa persona pueda escuchar una canción romántica o una canción cargada de energía para que él o ella despierte y se ponga a bailar. Lo que tú decidas está bien, ¿ok? La canción la eliges tú. Importante decirte que debes dejar programado un despertador siempre de un día para otro, o todavía como es temprano te queda tiempo de hacerlo. Programa, envía tu audio al 7608-5000. Ya estás dejando tus despertadores para hoy, ¿verdad? Buenísimo. Solamente tu amor es la canción de Chayanne que nos transporta más de 15 años para recordarla.

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0: de la mañana con 24 minutos y ahí estaba Bruno Mars con As Ya Is My. Y bueno, estamos aquí a punto de leerte. ¿Te parece si nos escribes si tú estabas a punto de responder ya a nuestro estado? ¿Ya lo viste? Te preguntamos con qué canción te gustaría iniciar tu día. Ve pensando en esa canción perfecta, la que te despierta cuando dices hoy es un día difícil, no quiero salir de la cama, estamos encolchados, calientitos. No, hay una canción, sabemos de que siempre existe una canción que te motiva a bailar un poco, mientras te cambias, ahí cantas tu canción favorita, pídela que nosotros te complacemos. Haz el título, el artista, y si esa canción va dedicada, dinos también para quién o si te recuerda a alguien. Nuestro número está disponible, ve al WhatsApp.
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0: O también puedes escribirnos a nuestro otro número que también está disponible para ti.
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0: Ambos están disponibles en línea esperando recibir tus mensajes. Repórtate para quienes están ahí despiertos, muy valientes iniciando su día, y quienes ya están trabajando. Así que saludos especiales para ustedes. Ahora, Luis Fonsi.

Opala, y es la famosa canción de Taylor Swift. Escucha esto, dice que ya hay fecha para la boda de Taylor Swift. Es el 7 de julio, así que atentos con esta fecha, fanáticos de Taylor y fanáticos también de este famosísimo futbolista. Bueno, Taylor Swift está muy emocionada y ¿saben dónde se van a casar? En el Madison Square Garden. En este lugar ha cantado aproximadamente 8 veces Taylor Swift, imagínate. Y la novena vez de estar ahí va a ser cuando ella va a contraer matrimonio con el gran y afamado también futbolista. Bueno, felicidades y estaremos pendientes y contándote más detalles de la boda. Son las 6 de la mañana, 36 minutos y queremos saludar a Micaela Susan, quien ya está conectada desde tempranito, dice, escuchando la programación de Radio Disney. Saludos especiales, Mica, aún con sueño, dice, obviamente, sí, cuesta despertar cuando hace frío, ¿verdad? Saludos a Santiago, ¿cómo estás, Santiago? ¿Ya respondiste a nuestra pregunta? ¿No viste nuestro estado todavía? Vamos, pide tu canción favorita. ¿Cuál es esa canción que te despierta? Fernando también nos está escuchando y saludos a Mai. Todos ellos están en contacto al 76085000. ¿Quieres escribirnos, responder a nuestra pregunta, enviarnos una foto, animarte a ya enviar un audio? Si estás bien despierto trabajando, de seguro vas a querer compartir un audio con nosotros. Ahora está listo Diego Torres y esta canción que nos trae es Amuleta, canción perfecta para que la pidas con un despertador.

0: 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En Cochabamba nos estás escuchando en estos diales. ¿Y qué te pareció esa canción de Tini con todo el ritmo que necesitamos bailando un poquito para despertar, verdad? Tenemos el chat activo, gracias por los estados también que estás comentando. Helen dice, hola Radio Disney, saludos desde Tarija, comentarles que hoy amaneció re frío, dice, tuvimos la mínima de menos un grado. Uy, pero a seguir que seguro se calienta más adelante y obviamente con buena música y cariño de nuestro entorno, dice. ¿Qué te parece, Helen, si nos compartes una foto? ¿Qué tan abrigada estás hoy día con menos un grado? Wow, nosotros nos ponemos chulos, chompa ahí de repente, guantes también para estar abrigaditas las manos. Y Robert se animó a compartir este audio. Te escuchamos, Robert.
1: Buenos días, Radio Disney. Saludos desde Tarija. Les comento que ya iniciando la jornada laboral, está bastante frío por aquí. Me gustaría escuchar alguna canción de Morat, cualquiera. Porfa, gracias. Un saludo a la distancia.
0: Saludos especiales, Robert. Y de paso compartió su video. Está activo, ya está de pie, incluso en el vehículo. Robert, un abrazo para ti. La canción que pediste de tu grupo favorito, aquí va.

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0: Ya nos separan pocos minutos y serán las 7 de la mañana. Hielo al vino es Abel Pintos, directamente desde Argentina para cantar en Radio Disney. ¿Qué tal esta canción? ¿La estás disfrutando? Así como vas a disfrutar hoy. Es hoy, es hoy. ¿Sabes qué? 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

0: Con esta canción de Ryan Castro, Capo, estamos dando inicio a las 7 de la mañana. Se vino con todo a las 7, ¿verdad? Con esas energías que necesitamos para un frío. Vamos a escuchar a Carol, que desde Argentina se comunica. Hola, Carol, buen día, ¿cómo estás?
1: Hola, buen día, Radio Disney. Yo recién me levanto. Mi hijo acá en Argentina va a hacer el juramento a la bandera. Me gustaría empezar mi día con el tema de Sin Banderas, el que dice, le pido a Dios que me alcance la vida, que se lo dedico a él y a mi hija. Y nada, que tengan un lindo día y gracias, saludos desde Argentina.
0: Ese momento de juramento a la bandera, envíanos una foto que queremos alegrarnos contigo, sentirnos orgullosos también de él. Saludos a tu hija y bueno, esta canción es ideal para él, dice que está haciendo un logro muy pero muy importante para la familia y para el país también, ¿verdad? Saludos, aquí va tu canción.

0: 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Carlos Vives, qué canción para dedicar. Dedícala con un despertador especial. Recuerda que tenemos nuestro estado para que nos respondas. ¿Cuál es la canción perfecta que vas a pedir hoy día? ¿Cuál canción te abriga? Ya nos empiezan a escribir, nos empiezan a responder y nos empezaron a pedir canciones desde Argentina. Recibimos ahí un audio, un pedido desde Tarija, donde el sur se está pronunciando y el norte, ¿dónde queda? Vamos, conéctate. Escríbenos, nuestro WhatsApp está disponible. Aquí va.
1: WhatsApp 7608-5000.
0: Y para que nos dejes tu despertador también, deja programado el nombre de la persona a quien quieres que nosotros le llamemos, lo sorprendamos. Hola, te llamamos desde Radio Disney y le vamos a decir, esa persona se va a poner feliz de escuchar qué pasó, va a preguntar. Y bueno, nosotros le diremos de que tú le dejaste programado un mensaje, esa persona va a encender su radio, va a escuchar tu mensaje y va a escuchar la canción que tú le dediques. Esta canción tiene muchísimo significado. Aquí está Taylor Swift a punto de cantar. Una canción creada exclusivamente para la película Toy Story 5. Una canción que Taylor Swift la grabó. Ella vio antes del estreno oficial de la película para el mundo entero. Le dieron unos momentos para que vea un resumen más o menos de la película, cómo iba, y ella decidió escribir una canción. Y este fue el resultado.

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tal vez la famosa canción de Ricky Martin, pero en versión cumbia, Los Ángeles Azules, poniendo su magia junto a Tini y, claro, Belinda, esa participación especial de esta gran artista. 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
0: El resumen de goles del martes en el Mundial, martes 23 de junio. La jornada inició con la goleada de Portugal 5-0 contra Uzbekistán. Cristiano Ronaldo convirtió su doblete. Seguido Alemania empató 0-0 con Ghana. Después fue el turno de Panamá, que perdió 0-1 con Croacia. El único tanto para Croacia lo convirtió Budimir. Y para finalizar la jornada fue el turno de un latino, que es Colombia, con una victoria de 1-0 a República Demócrata del Congo. El colombiano fue Daniel Muñoz, el que convirtió ese gol a los 76 minutos del partido.
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1: Salud, mi reina. 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
2: ¿Cómo dice?

of the World es la canción de Miley Cyrus aquí en tu radio. Cuando son las 7:38, ¿quiénes ya desayunaron? ¿Quiénes preparándose un desayuno? ¿Quiénes comprando? Porque a veces no da tiempo de hacerse, ¿verdad? Así que bueno, hay que ir a comprar y llegar con un buen desayuno ahí al trabajo. Y llegar con energías y listos para empezar tu día. 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

Cualquier cosa por ti, cualquier cosa que me pidas. Di que quieres la luna, por ejemplo. Mírame cómo aprendo a volar para ir por ella. No hay montaña que pueda señalar que yo no subiría. Es una locura, pero sí es verdad. Lo arriesgaría todo por ti. Bruno Mars y esta melodía y esta letra fantástica que puede ser dedicable para tu esposo, para tu esposa, para tu mamá, para tu papá, para tu abuelo, para tu hijo. A la persona que tú quieras sorprender con esta melodía lo puedes hacer. Ya sabes cómo, ¿verdad? Y sabes cómo se alista Cali el Dandy para cantar en la siguiente hora. Ya están afinando. Alejandro Sanz también se prepara. ¿Y quién vemos que se avecina? Es Lu de la Tower, una gran artista boliviana. Esto sucederá en la próxima hora. Está a punto de cantar Maui Ricky, Danny Ocean y esta canción que se llama Semana aquí en tu radio. Yorohaki también forma parte de esta canción. Ya faltan pocos minutos y serán las 8 de la mañana.

0: El Morat aquí en Radio Disney, y así arrancamos las 8 de la mañana. Vamos con un despertador especial. Nicole está escuchando Radio Disney y estaba sorprendida. Ya despierta, Nicole. Dice que estaba llegando al trabajo a cumplir con sus labores. Rafaela le deja programado este mensaje. Vamos a escucharla.
1: Hola Radio Disney, mi nombre es Rafaela. Quiero pedir un despertador para mi prima Nicole, que está de cumpleaños. Desearle todo lo mejor en este día y que la pase bonito. Sé que más tarde vamos a festejar, así que Nicole, feliz cumpleaños. Quiero una canción de Aitana, que ella es su artista favorita. Así que gracias, saludos.
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No tiene sentido eso, la canción que estaba cantando ahí, Vele para ti. Este es el despertador de Radio Disney. Hace unos momentos con un despertador cumpleañero. Programa también tu despertador cumpleañero a esas personas que van a tener un gran día luego de escuchar tu mensaje. Ese mensaje tiene que estar acompañado con su canción favorita o con su artista favorito. Programa tu despertador siempre, mejor si es de un día para otro. Ahora vamos a disfrutar de esta canción que fue lanzada en el año 1978. Éxito en los 80 esta canción. Forma parte de un disco que se llamaba Sex Chicks. Sí, así se llamaba este disco. Fue escrita por Nile y también por Bernard Edwards. Esta canción alcanzó el puesto número uno en la lista de los Estados Unidos y se convirtió en el mayor éxito de Chic. Estamos a punto de recordar uno de los mejores clásicos de Chic.

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0: todos, es la canción de Romeo Santos junto a Prince Royce, cantando cuando son las 8 de la mañana con 24 minutos. Hablemos del oso, está siguiendo esta serie. Bueno, el 25 de junio, o sea mañana, ya vas a poder disfrutar de la temporada final. Se acaba The Bear, comienza cuando Sydney, Richie y Sugar descubren que Carmi abandonó la industria gastronómica y les dejó este restaurante. Sin dinero, con la amenaza de una venta, una tormenta en camino y el equipo de unirse para lograr un último servicio. Al final aprenden que lo que hace un restaurante que sea perfecto podría no ser la comida, sino la gente. Ya vas a aprender a ver y analizar un poco más el final de The Bear, que mañana estará disponible en Disney Plus. 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

0: Timelines de Soles. Juanes junto a Raúl Ayana, cuando son las 8:36, tenemos un despertador especial, y es que todos son especiales. Vamos con un despertador para Daliana, está escuchando Radio Disney, y tu hermana te deja programado un mensaje y eligió una canción que va a hacer diferente tu día. Escúchalo.
1: Buenos días, Radio Disney. Quisiera que me ponga un despertador a mi hermana Daliana, que está en su trabajo. Desearle una feliz jornada, que tenga un excelente día hoy, con una música de Luis Vega, cualquiera. Gracias, Radio Disney.
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Es Swing aquí en Radio Disney. Esta canción la escuchas. Ya estamos en la oficina, ya estamos trabajando, ya estamos ahí de repente en el taller haciendo todo eso pendiente para hoy. Pásala bonito y escucha Radio Disney y abrégate mucho porque las temperaturas siguen descendiendo. Mañana jueves también estarán así las temperaturas frías para que tú puedas llegar bien abrigado y así no nos enfermemos, ¿ok? Bueno, vamos a seguir con más aquí en El Despertador. Estamos con bonitos despertadores, pero también con espacios para música, que es lo que te gusta. Y sobre todo para escuchar nuevas propuestas musicales. Estamos a punto de disfrutar de Luz Gaggi, una gran artista argentina que nació en el 2002 en La Plata, en Buenos Aires. Ella estuvo siempre rodeada del arte, de la música, de diferentes géneros. También le gusta mucho la danza, el teatro, el cine, la pintura. Tiene, la verdad, que mucho, pero mucho talento para todo esto que te mencionamos. Sí, es muy talentosa, es muy creativa, Luz. Y ha creado esta canción que se llama No Fui Yo. La lanzó y ya se convirtió en un éxito en Argentina, en varios países de Latinoamérica, en poquísimo tiempo. Y es nueva en la programación de Radio Disney. Ya está aquí, ya la puedes pedir. No Fui Yo.

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1: Para Paola, exactamente, que está en Cochabamba. Paola, ¿te parece si nos regalas un video? Graba este momento, graba lo que Brenda tiene para decirte. Acabamos de conversar con ella, está en Cochabamba. Es nuestra cumpleañera, está cumpliendo 27 años. Hoy es su día libre para celebrar, para pasarlo con la familia. Estaba feliz, sonriendo, Paola, nos contagiaste esa alegría, esas risas que, bueno, que escuchábamos ahí en el teléfono. Brenda te deja programado un bonito despertador, de esos despertadores que nos programan las amigas y ay, nos sentimos tan especiales, ¿verdad? Escucha lo que ella tiene para decirte y una canción para que bailemos celebrando tu cumpleaños. ¡Vamos!
2: Radio Disney, mi nombre es Brenda. Quiero programar un despertador para mi amiga Paola. Quiero dedicarle la canción Vuelve Loca de Ciencio. Mi mensaje es: feliz cumpleaños, Pau. Que disfrutes cada momento, que hoy la pases increíble y que este nuevo año venga lleno de alegría. Te deseo todo lo mejor, hoy y siempre. Gracias.
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0: bachata boliviana, ese pop que lo lleva en la sangre, me da igual, es Luda de la Tower. Todo listo para que disfrutemos de media hora de música sin cortes. Y luego de la media hora tenemos un despertador especial para Rubén. Rubén, ¿ya estás escuchando Radio Disney? Ya vas a escuchar lo que Daniela preparó para ti.
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1: Media hora de música, Donato y Estefano, Harry Styles, Katy Perry, BL estaba cantando esa media hora que tanto amas aquí en la radio. Y nosotros amamos tus mensajes, tus despertadores. Ahora sí, vamos con este mensaje para Rubén, que está en Cochabamba. Está cumpliendo 24 años, nos dijo de que espera la noche para festejar. Se quedó sin palabras, Rubén. Claro, no es para menos, se ha llamado Radio Disney y nosotros también lo felicitamos. Y Daniela tiene este hermoso mensaje para que inicies tu día, Rubén. Escucha.
2: Hola, amor, ¿cómo estás? Buenos días. Espero que tengas un hermoso día maravilloso y que papá Dios siempre te bendiga. Y quiero desearte muchas felicitaciones, que te amo mucho y que siento muchas cosas por ti, y agradecer por este día más de vida que te da papá Dios. Un abrazo y un beso. Te amo mucho, Rubén.
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0: Toma prácticas y apunta al clásico en Estados Unidos. Los celestes volvieron a los entrenamientos este martes por la tarde con la mira puesta en el clásico cruceño frente a Oriente Petrolero, que se disputará el próximo 5 de julio en Naples, Estados Unidos. La dirigencia asegura que la logística del viaje ya está completamente definida. Hoy comienza la tercera fecha de la fase de grupos y tenemos 6 partidos. Este miércoles dará comienzo la cuarta y última fecha de la fase de grupos, donde se definirán los 32 clasificados a los 16avos final y el cuadro completo hasta la gran final. ¡Feliz cumple, Leo! Lionel Messi cumple hoy 39 años y lo celebra junto a la selección argentina, como ya se hizo costumbre, debido a que la fecha de su natalicio suele coincidir con los certámenes del seleccionado nacional. En este mundial cayó por 13ª vez en medio de la concentración del albiceleste durante una competencia internacional. Argentina vuelve a jugar este sábado ante Jordania. 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

0: Olivia Rodrigo y la canción Drip Deep, una de las canciones que tanto pides aquí en Radio Disney y en toda la cadena también. Yo soy Vera y es un lujo poder acompañarte. Hoy tuvimos cumpleañeros, tuvimos momentos especiales y días que de repente no tenían algo especial, pero tú lo convertiste con ese mensaje. Deja programado tu despertador para mañana jueves. Despertamos a los dormilones, a tu partner, a tu compañero de gimnasio, a tu colega de trabajo, lo despertamos con todo gusto. Bella misma, dejar tu despertador especial.
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junto al maravilloso equipo de Radio Disney en este día miércoles en todos tus éxitos. Prepárate porque vamos a hablar más adelante de los concursos que tenemos activos para que puedas participar. Membresías Disney Plus, triple compartido a las 11 de la mañana, cumpleañeros y además días muy especiales como Lionel Messi o Duki. Más canciones en este momento. Recibimos a CNCO con esta canción que se llama Hey DJ, una banda que, a pesar de que ahora cada uno tiene su carrera como solista, dejaron muy marcada una trayectoria en el corazón de cada una de las CNCO Under. Bueno, aquí está con esto que se llama Hey DJ, para que subas el volumen y juntos disfrutemos en Radio Disney. 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

0: Anthony con Wishing, que me quiera más, y lo que queremos más son de tus mensajes, saber dónde te encuentras, dónde nos escuchas y qué vas haciendo a esta hora de la mañana en mitad de semana. Habilitado nuestro WhatsApp 7608-5000 para que puedas ahora mismo comunicarte con nosotros y dejarnos un mensaje de texto o de voz. De repente ahora vas escuchando la radio por la calle, te encontramos entrenando en el gimnasio, haciendo compras para el almuerzo. ¿Qué va a ser hoy día la comida en casa? Aprovecha y conéctate con nosotros. Cuéntanos lo que quieras. 7608-5000 mientras vas escuchando tu radio.
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0: Y ahora vamos con una canción del astro de la música. Él es Cristian Castro, listo para cantarnos uno de sus temas más icónicos en su trayectoria. Esto se llama Llora en la Rosa. Si te sabes la letra, a cantar a todo pulmón con nosotros en esta mañana.

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0: Ricky Martin, Tini y Los Ángeles Azules cantando para ti. Vuelve aquí en Radio Disney. 10 de la mañana con 27 minutos en todo el país y van llegando tus mensajes. Tenemos a Ismael con nosotros que dice: Radio Disney, buenas canciones como siempre acompañándome mientras estoy trabajando en la movilidad. Vamos, Isma, que te vaya muy bien, que tengas bonita mitad de semana y gracias por llevarnos contigo en la movilidad a todos lados. Por acá tenemos a Claudia también con nosotros. Tenemos a Marchu. Gracias, Marchu. Decía: buenos días, ¿cómo están? Mi nombre es Marcia, soy de Argentina y les deseo que tengan un excelente día. ¡Vamos, Marcia! Felicidades por los triunfos que va teniendo Argentina y además por el cumpleaños del líder del equipo de Argentina hoy día. Ahí están los mensajes. Tenemos a Linda también en la ciudad de Cochabamba y faltas tú, 7608-5000, para que puedas comunicarte con nosotros y dejarnos un mensaje mientras vas escuchándonos.
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0: Y ahora viajamos hasta el año 1984 con esta canción que cambió el sonido del rock, con un teclado al principio que nadie en la banda quería incluir y terminó siendo un gran éxito. Esto se llama Salta, a cargo de Van Halen. Un buen éxito aquí en Radio Disney.

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por unas llantas. Trueno, con ese ritmo que nos trae en esta canción, parte de lo último que ha sacado este artista, su nuevo álbum musical. Y aquí estabas escuchándolo, 10:37 en todo el país. Y para que te enteres de los nuevos lanzamientos de tus artistas y todo lo que va sucediendo con ellos, hay un lugar en especial. Se llama Radio Disney Bolivia en Instagram o en Facebook. Las cuentas verificadas, ahí nos vas a encontrar. Por ejemplo, ahora vas a irte para ver quién está de cumpleaños, otro de los artistas muy importantes del género urbano. Te dejamos ahí también las nuevas colaboraciones de Bizarrap, una colaboración muy esperada que ya está en puerta y que te hemos dejado ahí todos los detalles. Shakira, que festejó el regreso, por supuesto, también a los conciertos, y también el triunfo de Colombia en el último partido que tuvo, así que ella salta de alegría con su tricolor. Sebastián Yatra y otros más que te vas a encontrar en arroba Radio Disney Bo de Insta y en Facebook Radio Disney Bolivia. Ve a buscarnos mientras nosotros recibimos a Taylor Swift, lista para cantarte Opalite. Sube tu volumen y escúchala.

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0: Dos Besos junto a Gracie, considerada una de las artistas femeninas más influyentes de la música latina actual. Gracie ha logrado consolidar una carrera propia gracias a éxitos como esta canción que vamos escuchando en este momento. Y antes de dedicarse plenamente a la música, desarrolló una destacada trayectoria como actriz en televisión, por si no lo sabías. Aunque fue su faceta musical la que la catapultó al panorama internacional. Aquí la tenías presente con nosotros casi terminando esta hora mientras vas escuchando tu radio.
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0: Prepárate porque en la próxima se vienen grandes artistas que seguirán cantando para ti. Romeo Santos, Karol G, se viene Luis Tomlinson, Bruno Mars, Pablo Alborán, Laura Pausini y otros más que seguramente has pedido por mensajes o por audios en nuestros números de WhatsApp y Telegram. Ahora vamos con Tini y Ulises. Bueno, esto se llama Dos Amantes.
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0: de Morat que cantan para ti a esta hora de la mañana. 11:04 en todo el país. Estamos arrancando nueva hora para ti que vas pegado a la sintonía de 102.7 de La Paz, el Alto de Cochabamba, 98.5 en Santa Cruz y 109 en la ciudad de Tarija. Y prepárate porque ha llegado el momento de que tomes tu celular para comunicarte con nosotros. En este mismo instante vas a solicitar, escucha muy bien, tu triple de canciones favoritas en Radio Disney. Y algo que nos emociona, ¿por qué tan emocionados dirán por ahí? Es que es mitad de semana y en la mitad de semana tenemos el triple de canciones favoritas compartido. Es decir, vamos a elegir tres pedidos y si es posible, pues de tres departamentos diferentes. ¿Quiénes llegarán para combinar música hoy día? ¿Qué colaboraciones tendremos? ¿Qué fusión musical tendremos? Y es que siempre nos sorprenden, así que ya mismo se van a comunicar con nosotros 7608-5000 para que nos digan: hola Radio Disney, quiero programar mi triple de canciones favoritas, mi nombre es, y estoy en tal ciudad, y estoy haciendo esto. Y la canción que quiero programar se llama, y ahí nos dices, vamos a elegir tres pedidos, vamos, rápido, corran ya mismo a tomar su celular y comuníquense con nosotros, 7608-5000 para que puedan programar ese triple de canciones favoritas. Compartido en esta mitad de semana mientras vas escuchando tu radio.
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0: Más música junto a Bomba Estéreo. Esto se llama Fuego. Sube el volumen.

Así se llama, a cargo de Ed Sheeran, esta canción que nos deja vibras muy positivas en esta mañana de mitad de semana que vamos acompañándote y vamos, por supuesto, haciendo parte de tus actividades. Algunos saliendo de la primera clase de la universidad o tal vez ya terminando el turno de la U, regresando a casa. Quienes están en el trabajo escuchándonos ahí con la radio, con los audífonos bien puestos. A quienes nos escuchan en un negocio ahí, saludos para todos ustedes, para todo el equipo maravilloso de trabajo que nos escucha en esta mañana y que van disfrutando de la radio. Nosotros tenemos en este momento que actualizar los datos del tiempo para que ustedes estén informados de cómo hacer su agenda en lo que resta del día. Actualizamos datos del tiempo en Radio Disney. Actualmente en Santa Cruz 15 grados, para las próximas horas 18 grados, espera que sea la máxima. Vamos a la ciudad de La Paz, actualmente 9 grados y la máxima hoy podría llegar hasta los 11 grados. ¿Cómo estamos aquí en Cochabamba? Actualmente tenemos 18 grados y la máxima podría llegar hasta los 23. Y por último, en el sur del país, actualmente 14 grados en Tarija y la máxima podría llegar hasta los 21. Así están las temperaturas en esta mitad de semana en la cual te acompañamos para que esa temperatura perfecta esté a cargo de tus artistas favoritos. Porque, a ver, aceptemos que todo puede cambiar con una buena canción, hasta nuestro humor. Así que a subir las energías, a subir las buenas vibras que llegaron los pericos con Melate.

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0: Music Session número 62 de Bizarrap y J Balvin, que estaban cantando para ti aquí en Radio Disney. 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
0: Más música, ahora una canción para los que alguna vez pensaron que el amor ya no iba más, pero apareció alguien que cambió la historia. Sube el volumen porque esto se llama Aquí Estoy, a cargo de V40, una declaración directa al corazón. Escucha.

0: Louis Tomlinson con Imposter, gran canción que nos dejaba presente aquí en Todos Tus Éxitos a esta hora de la mañana, 11:34 en todo el país, y queremos contarles que ya tenemos elegido nuestro triple de canciones favoritas compartido para esta mitad de semana. Tenemos tres de nuestros oyentes y tres canciones diferentes. Vamos a comenzar en la ciudad de La Paz en este momento. Ahí tenemos a Ibel. Hola Ibel, ¿cómo estás?
1: Hola Dionisio, mi nombre es Ibel, escucho desde La Paz y quiero pedir mi triple compartido, okay, que es de un 6 de febrero. Gracias Radio Disney.
0: Gracias a ti, nuestra queridísima Ibel, nos encanta poder escucharte, no sabes cómo nos alegras el día con esa voz angelical que tienes, así que te agradecemos por haberte comunicado y haber solicitado este triple compartido. El segundo pedido viene de San Ignacio de Velasco, que también nos escucha siempre y estamos ahí nosotros atentos también a ellos. Está con nosotros Ameida con esta canción. Vamos a saber qué es lo que nos piden esta mañana. Adelante.
2: Buenos días Radio Disney, aquí saludando desde San Ignacio de Velasco, con un clima frío, preparando un guiso de fideo para calentar el cuerpito. Saludos para toda la familia Frey Rivera y a darle con todo con los buenos temas musicales que siempre da esta radioemisora. Mi triple compartido sería de Manuel Turizo, Feliz Día de San Juan.
0: Gracias Amaida, Feliz Día de San Juan, esperamos igual que estés muy bien. Ay, no sabes cómo nos hiciste desear lo que estás haciendo. Y sí, definitivamente es muy especial para estos días en que está haciendo frío en algunas ciudades. Queda perfecto y más acompañado con tu canción que pediste. Y el último pedido lo tiene Harold desde nuestra hermosa Cochabamba. Harold, adelante, por favor.
3: Muy buenos días Radio Disney, quería pedir el intérprete de canciones, mi nombre es Harold, saludos a Radio Disney, lo que es el tema del mundial de Jennifer López del 2014, ya que estamos ahora con la vibración del mundial, y pues bueno, felicitar a la Radio Disney y que siempre siga adelante, mi nombre, saludo.
0: Gracias Harold, igual te mandamos un abrazo y este aplauso por haber pedido tus canciones. Claro que sí, estamos todos con la fiebre mundialista y queremos escuchar una y otra vez esas canciones que nos hacen sentirnos de verdad en la pasión por el fútbol y siempre unidos a la música. Bueno, este aplauso inmenso para los tres por esas canciones especiales que han elegido. Ya les decimos, nunca deja de sorprendernos en la fusión musical que hacen. No se diga más, arranquemos con este triple de canciones favoritas compartido en mitad de semana.
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0: De las mejores canciones que tienen los mundiales. Aquí estabas junto a J-Lo y Pitbull y además Claudia Leitte haciendo parte de este triple de canciones favoritas compartido en mitad de semana. Y este aplauso va para nuestros oyentes que pudieron hacer sus pedidos hoy. Ibel en la ciudad de La Paz, Amaida en Santa Cruz, en San Ignacio de Velasco y Jaron en la ciudad de Cochabamba. Y a todos ustedes que se quedaron a punto de solicitar un triple, recuerden que en cualquier momento lo volvemos a solicitar ahí en el 76085. Vamos pasándola, pero genial en esta mitad de semana mientras nos escuchas.
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0: Es el turno de Luis Fonsi con esta canción que hace honores a Buenos Aires, una de sus ciudades favoritas del artista puertorriqueño, a la cual le hizo esta canción.

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0: Pablo Alborán con Algo de Mí, la canción que escuchamos mientras estamos preparadísimos para poder engancharnos en 30 minutos de música sin cortes ni interrupciones en todo el país. Está listo el expreso de Radio Disney para que hagas lo que quieras y al regresar vamos a celebrar a nuestros cumpleañeros. Así que prepárate, si tienes cumpleañeros entre los compañeros del trabajo, entre los compañeros de la U, en casa, entre los amigos, ahí en el trabajo, de repente en el negocio, cuéntanos, ¿quién es ese cumpleañero o cumpleañera que merece que hoy le digamos feliz día y unas palabras que de repente quieras dejarle a través de un audio en nuestro WhatsApp? 7608-5000. Anoten ya mismo, 7608-5000. A celebrar a nuestros cumpleañeros y los nombramos al regresar de este expreso. 30 minutos de música sin cortes ni interrupciones en todo el país que arranca así.
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1: ¿Qué les parecieron los 30 minutos de música sin cortes ni interrupciones en todo el país? 12:30 en Bolivia, estabas escuchando a Ryan Castro, Capo, Tini, BL, Casu. Estaba Juanes, Rawayana, Cristina Aguilera, Thalía, Mau, Ricky, Diego Torres y hasta Ed Sheeran llegaban para cantarte en esos 30 minutos de música sin cortes ni interrupciones que tanto nos gustan. Y atentos todos, que vamos a celebrar a nuestros cumpleañeros el día de hoy, miércoles, mitad de semana. Saludamos a Harold, que está de cumpleaños en la ciudad de Santa Cruz. Sus compañeros de trabajo, Graciela, Ever y Robert, te desean todo lo mejor. Dicen que eres el compañero más divertido e incondicional que han podido tener. ¡Qué bonito! ¡Qué bueno! Esas felicitaciones nos llenan el corazón. Tenemos a Cristina, que está cumpliendo años en la ciudad de Cochabamba junto a su familia. Dice en este momento compartiendo una comida, un almuerzo, para después regresar al trabajo. Bueno, disfrútenlo, buen provecho para ustedes. Y nada mejor que darnos un tiempito para poder hacer de repente una comida con la familia, poder compartir, hacer algo también en el trabajo. Siempre eso hace que nosotros tengamos un día muy lindo. Y por otro lado, tenemos cumpleaños también que son muy especiales, como Duki, uno de los nombres que redefinió la música urbana de habla hispana desde sus comienzos en las batallas de freestyle hasta llenar estadios y posicionar canciones en diferentes rankings como Radio Disney.

construyó una carrera que abrió camino para una nueva generación de artistas latinoamericanos. Y por el otro lado, tenemos también al astro del fútbol, a Lionel Messi, un símbolo del fútbol mundial desde sus primeros pasos como promesa hasta convertirse en un campeón del mundo y ganador de múltiples títulos individuales y colectivos. Su carrera está llenísima, pero llena de momentos históricos, récords y constancia que llevó a ser referencia dentro y fuera de la cancha. Dos trayectorias distintas, uno con micrófono y otro con el balón, pero ambos demostrando que los sueños grandes empiezan con trabajo, con pasión, con perseverancia. Así que hoy estamos felices de decir feliz cumpleaños para Duki y para Messi. Desde Radio Disney Bolivia deseamos que sigan creando momentos que inspiren a millones. Así que muchas felicidades a todos nuestros cumpleañeros. Ya ven con quienes comparten fecha. ¡Qué privilegio! 12:33, momento de celebrar con Duki. Esto se llama Call Me Maybe aquí en la radio que te llega.

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1: 12:39 en todo el país. Estamos a punto de bailar bachata rosa junto a Luis Guerra, y que nada te impida disfrutar de esta mitad de semana, ni siquiera un resfrío. 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

0: BTS, y para ti que eres de repente de las ARMY o de los ARMY, ¿no te gustaría levantarte con una canción de BTS? ¿Cuál sería esa canción perfecta de repente que escucharías comenzando la mañana? ¿Cuál es la canción que te anima desde muy temprano? Bueno, ahora queremos que pienses en tu amigo, en tu amiga, de repente en alguien de tus compañeros de la escuela, puede ser de la universidad, a quien quisieras despertar desde muy temprano con su canción favorita. Ahí te dejamos la pregunta para que programes el despertador de Radio Disney. Cada mañana estamos con muchas dedicatorias especiales, celebrando cumpleaños y felicitando a muchas personas y también dando el ánimo que necesitan para comenzar el día. Todo eso en el despertador de Radio Disney. Así que es momento de que programes el tuyo comunicándote a nuestro WhatsApp 76085000. Vamos, te vamos a ayudar a que mañana despiertes a alguien de una manera muy especial, con una canción, con un mensaje, con una felicitación, con lo que tú quieras en el despertador de Radio Disney. Vamos con Manuel Turizo y Maluma, dos artistas colombianos listos con esto que se llama Apambichao. Lo escuchas en tu radio.
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0: por ahí se lanzó al piso como si tuviera una guitarra y estuviera rockeando con Aerosmith, con esto que se llama Cry, aquí en Radio Disney. En minutos tenemos más buena música, grandes artistas. Cerramos la hora junto a Bad Bunny, Luciano Pereira o Rosalía, no te lo pierdas.
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0: I Just My a cargo de Bruno Mars, canción con la que arrancamos nueva hora en todo el país para ti que vas escuchando 107 La Paz, El Alto, Cochabamba, 98.5 en Santa Cruz y 109 Tarija.
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0: 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Ahí conocemos quién se gana el máximo escalador, dónde lograste posicionar a tu artista, si es un ingreso o tal vez si lograste llevarlo a la cima, al número uno de las 45 canciones más pedidas de la semana. Recuerda, este día sábado a las 14 horas vivimos una nueva y emocionante, para que puedas estar con nosotros, una nueva edición en la cual vamos a conocer dónde se queda tu artista favorito. Ya lo sabes, a votar mientras escuchamos canción para regresar. Gente de zona, Sebastián Yatra, Belinda y Lucho RK.
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0: Lady Gaga, Daechi con esto que se llama Runway aquí en Radio Disney 13:16 en todo el país, y prepárate porque en minutos se viene una colaboración entre dos artistas colombianos que te va a gustar muchísimo.
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0: Tiny y Karol G con esto que se llama Única, aquí en todos tus éxitos de Radio Disney mientras te vamos acompañando. Y únicos son esos saludos que tú nos dejas a través del 7608-5000. Así que es momento de escucharte y saber qué nos dices en Radio Disney.
1: Hola Radio Disney, quisiera una canción de Carin León y saludos a ustedes, que tengan un hermoso día, son la mejor radio.
0: Gracias Claudia, te agradecemos por haberte comunicado con nosotros y estamos preparadísimo con la canción que nos pides de Carin León. Al parecer es tu artista favorito y cómo no, con tremenda voz que se gasta. ¿Qué tal si cantamos juntos Primera Cita? Carin León en la radio que te llega, escúchalo.
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0: Junto a Bele cantando Fantasy mientras te acompañamos ahí en el celular, te acompañamos en la computadora, de repente vas en el auto también escuchándonos, y a quienes aún no se descargan nuestra aplicación, es importante que la tengan para que escuchen música 24/7. Se llama Radio Disney, la encuentran completamente gratuita en la tienda de aplicaciones de su celular para que se acompañen en cualquier parte del mundo, sí, en cualquier parte de este planeta. Abres tu app y tienes buena música y ya estás escuchando tu radio.
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0: Alejandro Sanz está listo con esto que se llama Las Guapas, para que arranques esta hora de repente en el trabajo, donde estés escuchándolo.

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1: Ahí estaba Marc Anthony cantando para ti junto a Wisin, Que Me Quiera Más, dejándonos esa buena canción que se hace presente aquí en todos tus éxitos desde Radio Disney. 13:41 en todo el país, y lo que también no puede faltar son estos clásicos que tanto nos gustan. Así que vamos a hablar de esta canción, que es una de las más icónicas del cine musical. Desde la inolvidable película Grease, el dúo de John Travolta y Olivia Newton además causó mucha sensación y conquistó al mundo con este éxito que se convirtió en uno de los sencillos más vendidos de todos los tiempos. Y es que cuando lo escuchamos, no solamente nos transportamos en el tiempo, comenzamos a bailar. Pareciera que estuviéramos ahí en la película. ¿Cuántas veces te vestiste para bailar en el colegio, en la universidad, en cualquier lugar, de esta canción y además con la temática de John Travolta y Olivia Newton? ¿Qué te parece si lo replicamos en este momento? Eres a quien quiero en Radio Disney.

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1: Danny Ocean con Corazón, la canción con la cual estamos cerrando ya esta hora en todo el país. Como siempre, felices de poder acompañarte aquí en Radio Disney. Soy Raid y ya se viene Janet para quedarse en Solo las que te gustan. Cerramos esta hora con nuestra protagonista, Mariana Maciel, presente para cantarte en Radio Disney. Sí, pues.

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Aquí en Radio Disney. ¿Cómo estás? Buenas tardes. Contentos de hacerte compañía en este miércoles. Uy, uy, uy, mitad de semana. ¡Qué felicidad! La vamos a pasar genial. Deseamos que te vaya muy bien en tus actividades, en el trabajo que realizas hoy. Con mucho amor y cariño le ponemos empeño esta tarde para que todo salga maravilloso. Así de maravillosa va a estar la tarde con los cumpleañeros. Chicos, quiero comentarles que hoy está de cumpleaños Mauro Ezequiel Lombardo. ¡Oh! ¿Quién es él? ¡Duki, Duki, Duki! ¡Duki está de cumpleaños! Además, hoy es el Día Internacional del Socorrista. Te tengo datos importantes que queremos compartir contigo. Disney Plus, atentos por la membresía que todavía no se ve y tienes tiempo de participar y habilitamos nuestra línea de aire. Y por supuesto, toda la información del deporte. Gracias a ESPN, te contamos lo que acontece en el Mundial 2026. No se diga más, comenzamos, Pablo Alborán.

Juanes junto a Bomba Estéreo, ahí estaban con Muérdeme. 2:13 en todo el país. ¿Quién se apunta por un clásico? ¿Quién dijo yo? ¿Quién dijo yo? Pues vámonos, vamos a recordar una canción de Irene Cara. Una canción que no solo cantó, por cierto, el tema, sino que también interpretó a Coco Hernández, uno de los estudiantes de la Academia de Artes de la peli. ¿Te acuerdas de la peli? La canción ganó el premio Oscar a la mejor canción original en 1981 y también obtuvo un Globo de Oro. ¡Wow! ¡Qué tiempos! ¿Te acuerdas de Fama y de la peli? Aquí está, Irene Cara en tu radio.

0: Camilo, y en minutos voy a cantar para ti. No te muevas de Radio Disney.
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0: A Camilo presentes en tu radio. Tenemos partido hoy, como todos los días, Suiza versus Canadá. 3 de la tarde es hora boliviana, Will. ¿Qué tenemos?
1: Bosnia y Qatar a la misma hora.
0: Ah, ya, Bosnia y Qatar a la misma hora. Uy, uy, uy. Vamos a estar con todo, con los partidos de hoy, ¿no? Pero ¿cuál sería tu pálpito? ¿A qué partido tú vas a estar más presente? Yo digo que a los dos, ahí. De a poquito podemos hacer la lucha y miramos los dos partidos. Pero ¿cuál es el que más te interesa? El que dices, quiero apoyar a Suiza, a Canadá. O quizás, en este caso, el segundo partido, que es Bosnia y Qatar. ¿Alguien que apoye a Qatar? ¿Cuál sería tu pálpito? Mejor te lo voy a preguntar eso en la línea de aire, ¿ya? Habilitamos ya mismo nuestra línea de aire y de paso pides tu canción favorita para ponernos en ambiente antes de que comiencen los partidos, porque como son hasta a las 3 de la tarde, tenemos todavía tiempo. Así que en este momento vamos a habilitar nuestra línea de aire. Nos vas a enviar un emoji de pelotita, una pelotita que nos envíen, ¿no?

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0: insuperable en tu radio. Son exactamente las 2 de la tarde con 37 minutos en todo el país. 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Y gracias a Skyward tenemos que hablarte del Mundial 2026, porque Muslera, del retiro al Mundial, el regreso que hoy genera dudas en Uruguay.
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0: El arquero volvió a la selección tras anunciar su retiro y fue elegido por Marcelo Bielsa para el Mundial 2026, pero sus errores en los primeros partidos reabren el debate en la celeste, con Sergio Rochet esperando su oportunidad. Vamos a Corea del Sur, que quiere sellar su pase, y Sudáfrica busca hacer historia. Asiáticos y africanos protagonizarán un duelo decisivo en el Grupo A, con la clasificación a los 16 avos de final, en un juego y objetivos muy distintos sobre la mesa. La selección de Sudáfrica se enfrentará hoy miércoles en Monterrey a Corea del Sur, en el partido más importante de su historia, porque de ganarlo se pondrá con grandes opciones de pasar por primera vez de la fase de grupos de un mundial. Y por último, la prensa portuguesa en salsa reacción de Portugal e histórica noche de Cristiano Ronaldo. La contundente victoria de Portugal sobre Uzbekistán 5-0 y el doblete de Cristiano Ronaldo acaparan este miércoles las portadas de la prensa portuguesa para celebrar la reacción de la selección lusa tras el decepcionante empate de su debut, y destacan el récord histórico alcanzado por su capitán. 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

0: Miley Cyrus, presente en tu radio. Vamos a comunicarnos, sí, porque nuestra línea de aire está habilitada para ti. Y vamos a hablarle a Ciro. Vamos. Hola, Ciro.
1: Hola, buenas tardes.
0: Hola, buenas tardes. Estoy hablando con Ciro.
1: Sí, sí.
0: Hola, Ciro. Muchas gracias por contestarnos. Qué gusto poder conversar contigo. ¿Qué tal va la tarde?
1: Bien, bien. Gracias a Dios. Aquí estamos trabajando.
0: ¿Dónde trabajas?
1: Preparando una lavadora.
0: Oh, ¿dónde trabajas?
1: En Rotur se llama. Claro, en mi taller tengo por acá, por la zona norte de Santa Cruz.
0: Ah, ya tienes tu taller.
1: Sí, sí.
0: ¿Es un taller? ¿Un taller mecánico?
1: Sí, taller de reparación de lavadoras.
0: Taller de reparación de lavadoras. Saludos a todos los chicos que están trabajando contigo. Muchísimas gracias por la sintonía. Me imagino que después con tu equipo con tu equipo de trabajo vas a ver el partido, ¿no? Que es a las 3.
1: Sí, claro que sí. Justamente estamos terminando ya de reparar esta lavadora y nos vamos a ver el partido.
0: Cuénteme, ¿a quién apoyamos hoy en la tarde? Porque hay dos partidos.
1: A Canadá.
0: Ah, le vamos a Canadá. ¿Cuánto gana Canadá?
1: Canadá 2-0.
0: ¡Bien! Vamos a apoyar, porque Ciro va a apoyar a Canadá. Aquí el equipo de Radio Dina y también va a apoyar a Canadá. Ya estamos ya. ¿Cómo es el encuentro hoy? ¿Con una pizza, un poquito de, no sé, un pollito de por medio? ¿Le ponemos gaseosita? ¿Cómo se juntan los amigos?
1: Sí, tenemos planificado que vamos a jugar como ya cerca de ayer.
0: ¡Ay, qué bueno! ¡Qué genial! Que se la pasen súper, que griten todos los goles. Y eso acompañémoslos con una canción. ¿Algún tema que quisieras escuchar?
1: A ver, Manuel Turizo.
0: Ya, una de Manuel Turizo te busco. ¡Manuel Turizo! ¡Claro que sí! Will, ¿dónde está Manuel Turizo? ¡Ya lo tenemos, Ciro! ¡Muchas gracias! Me dio muchísimo gusto conversar contigo y para todo el equipo que hoy va a disfrutar muchísimo de este partido. Dijo que ganaba 2, ¿no es cierto? 2-0. Vamos proyectándonos aquí con Manuel Turizo y el merengue para ti.
2: Vamos, listo. Salud, muchachos. Por esa mujer.

0: Salud.
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Mientras, vámonos con Carlos Baute. Esto es Muy Loco.

minutos junto a Prince Royce cantando para ti en tu radio. Llegó el momento, chicos, de programar tu triple. Sí, un triple súper recargado que necesitamos para esta mitad de semana. Tres canciones que tú quieras escuchar, quizás con tus amigos, colegas de trabajo, antes de que inicie el partido. ¿Ya inició? ¿Todavía no, Will? Está todo, todavía no ha empezado, ¿no? Está. Así que, mientras tanto, podemos programar el triple de canciones. ¡Claro que sí! Vamos. Comunícate con nosotros ahora mismo al 76085000 y nos vas a dejar cuáles son esas tres canciones que van a activar tu tarde. No te vayas a olvidar dejar tus saludos para quienes van dedicadas estas canciones. Puedes dejar los nombres de tus colegas para que los enviemos, les enviemos saludos y nos sigan también su pálpito. Eso sería genial y así programan el triple de canciones favoritas en tu radio. Olivia Rodrigo.

y nada más. Carlos Vives presente aquí en Radio Disney 98.5 en Santa Cruz, 102.7 en La Paz, el Alto y Cochabamba, 109 en Tarija. ¿Qué dices? El volumen un poquito más porque viene un clásico. Sí, un poquito más. Y viene la reina del pop, por cierto. Vamos a ir hasta el 2003 con el segundo sencillo de su noveno álbum de estudio denominado American Life. ¿Qué te parece esta canción? ¡Uy, qué recuerdos! ¡Qué clásico! Madonna con Hollywood.

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Dios, en las 3 de la tarde con 24 minutos. ¿Cómo está el tiempo hoy? Vamos a revisar las temperaturas. Buenas tardes, hermosa Tarija. Hoy la temperatura es de 20 grados, probabilidad de precipitación 0%. Hay un buen clima en Tarija. Qué bien, se siente el solcito en Tarija. Vamos a revisar cómo está la temperatura en Cochabamba, 19 grados. Humedad del 12% y los vientos a 3 kilómetros por hora. Sigamos con La Paz, 14 grados la temperatura actual. Se siente el solcito en La Paz. ¿Y en el Alto está igual? No, en el Alto 12 grados, humedad del 7% y los vientos a 21 kilómetros por hora. ¿Cómo está la temperatura en Santa Cruz? 19 grados la temperatura actual en Santa Cruz. Humedad del 40% y los vientos a 11 kilómetros por hora. Temperatura ideal para recibir a la nena de Argentina, María Becerra.

0: es la encargada de programar el triple de canciones favoritas. Briseida, adelante.
1: Hola Radio Disney, mi nombre es Briseida, les escucho desde La Paz y quería pedir mi triple de canciones de Soda Stereo, Música Ligera, la otra Beautiful Things y por último la de Luis Vega, El Último Amor. Muchas gracias.
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0: buen triple de canciones favoritas. Gracias por comunicarte con nosotros, por dejarnos tus mensajes de texto, de audio a nuestro WhatsApp al 7608-5000. Pero sigamos porque la tarde está bonita como para escuchar una canción para regresar.
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0: continuación, música sin cortes, música sin interrupción, pero luego revisamos todos los mensajes que tú nos estás dejando a través de nuestro WhatsApp. Saludos. ¿Quiénes están de cumpleaños? Hoy, miércoles 24 de junio, déjenos sus mensajes y buscamos la canción favorita del cumpleañero o de la cumpleañera. ¿Listo? Y además te invitamos a que te vayas a conectar ya mismo a nuestras redes sociales porque vamos a estar en vivo dentro de minutitos nada más. Así que te invitamos a que te conectes con nosotros, arroba Radio Disney Bo, cuenta verificada en Instagram y también en Facebook como Radio Disney Bolivia, también cuenta verificada. Son las 4 de la tarde en Bolivia.
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1: 30 minutos de música sin cortes y sin interrupción. Queremos agradecer mucho a todos los que estuvieron conectados con nosotros en nuestro en vivo, que estuvieron interactuando y además dejando su pálpito para el partido que tenemos hoy, que por cierto está en curso, y que luego de eso vamos a también hablar de los detalles y cómo concluyó el partido. Pero voy a enviar los saludos a quienes estuvieron conectados con nosotros. Gracias a Mir, que por cierto quiere enviar un saludo muy especial para Romina, que hoy está de cumpleaños. Ya la felicitamos en nuestro en vivo, pero también queremos desearte un feliz cumpleaños, que tengas una tarde increíble. Saludos también para Sandra, Gonzalo, que también estuvo conectado con nosotros, pero para nuestra cumpleañera, que por cierto nos comentaron que era súper fanática de Tini, aquí te escogimos una canción para ti. ¡Feliz cumpleaños!

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0: Azules aquí en Radio Disney 98.5 en Santa Cruz, 102.7 en La Paz, El Alto y Cochabamba, 109 en Tarija. Recuerda que todavía te queda tiempo para aprovechar esta tarde si no has dejado un detalle programado. Por ejemplo, el despertador de Radio Disney. ¿Qué te parece? Aprovecha de comunicarte con nosotros. Para mañana, ¿quién está de cumpleaños 25 de junio? ¿Qué dices si le programamos un despertador? ¿A qué hora se levanta? ¿O a qué hora está desayunando? Podríamos aprovechar ese momento. Imaginemos, a ver, la historia que sea desde las 7:30 de la mañana que comience su día. Y a esa hora llamamos a la persona para decirle de que tú le dejaste programado un despertador y con la canción que a ella o a él le gusta. Mientras está desayunando, va a escuchar tu mensaje porque nosotros vamos a llamar. ¿Qué te parece? ¿Le programamos un despertador? 76085000 para que te puedas comunicar con nosotros ahora mismo. Y nos dejes estos datos en el despertador, en tu audio. 76085000. Primero el nombre de la persona a quien despertamos. En este caso, si es el cumpleañero, ya sabes que nos dejas su nombre, a qué hora quieres que llamemos, su número de teléfono para que nosotros nos comuniquemos y lo sorprendamos a las 7:30 de la mañana, si es el caso, y le digamos a levantarse porque quiero comentarte que hay un despertador que ha sido programado para ti. Para eso necesitamos un número de teléfono. Ahí lo dejas en el audio. ¿Cuál es la canción que te gustaría dedicarle? Y por último, tu mensaje, lo que tú le quieres decir. Lo dejas al final del audio, ese audio nos los envías y ya con eso nosotros tenemos para programar el despertador de Radio Disney que va de 6 a 10 de la mañana. Comunícate entonces con nosotros para poder aprovechar este momento y mañana nos encontramos en el despertador.
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1: Amén.

0: Radio Disney. Pero qué partido, Suiza 2, Canadá 1. Concluyó el partido, pero también estaba jugando Bosnia con Qatar, ¿no es cierto? ¿Cómo quedó el resultado? Bosnia 3, Qatar 1. Uy, uy, uy, nos preparamos para el partido con Brasil, ¿no es cierto? Aquí todos en cabina pendientes. Estoy seguro que también tú en casa, en la oficina, con los amigos, viviendo la pasión del fútbol, viviendo también lo que se tiene en Radio Disney, porque quiero comentarte, fanático, sí, a ti, fanático de las películas, de las series, y sobre todo de las películas exitosas de la franquicia Avatar. 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

Ahí estaba Yaritza y su esencia junto a Rosalía en tu radio, 5:12 p.m. Hablemos de colaboraciones. Ya que estamos escuchando a Yaritza junto a Rosalía, te tengo que comentar de otra colaboración que también está causando furor en las redes sociales. Y ya tenemos los datos. ¿Un sabías qué? Para que vayas a conocer más acerca de la nueva colaboración que hizo Ricky Martin con Luan Santana. La estrella brasileña se unió, por supuesto, al gran artista Ricky Martin. Unieron sus voces en esta gran colaboración tan especial que se llama Extraño, que es una versión única y además renovada del icónico clásico de Te Extraño, Te Olvido y Te Amo. Esta joya musical tiene un detrás pues increíble, una historia buenísima de la cual hemos compartido contigo en nuestras redes sociales. Se grabó en el marco, por cierto, de la celebración de los 18 años de la carrera de Luan Santana. Entonces, también tiene un valor muy especial para Ricky Martin porque hace 30 años, más de 30 años que se lanzó esta canción, pues tuvo un éxito rotundo en América Latina y por supuesto también la canción en Brasil, es lo que cuenta Ricky Martin. Conoce más detalles en nuestro ¿Sabías qué? Que puedes encontrar en nuestras redes sociales @RadioDisneyBo, cuenta verificada, te lo contamos todo, y también como Radio Disney Bolivia, también cuenta verificada en Facebook. Mientras revisas los datos, escuchamos la canción.

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0: Tanto para ti cuando son las 5 de la tarde con 24 minutos en todo el país. Tenemos reporte con nuestro colega de trabajo Nacho desde México y previo al partido que se va a dar hoy México con República Checa, que por cierto será a las 9 de la noche hora boliviana. ¿Qué dice la hinchada? Adelante, Nacho.
1: Amigos de Radio Disney Latinoamérica, estamos con Joaquín, que es un hincha mexicano, pero en la previa del partido de Escocia contra Brasil. Dato curioso, hoy también juega México, pero a la noche. Joaquín arrancó desde muy temprano ya viendo a Escocia contra Brasil. ¿Por qué?
2: Exacto, pues porque acá conseguimos boletos mucho mejor. Los boletos en México era una majadería poderlos comprar, estaban demasiado caros. Entonces conseguimos boletos para acá, vimos ya un partido acá, de Cabo Verde contra Uruguay. El segundo que vamos a ver aquí es con Brasil y Escocia, y apoyando a la hinchada de Escocia acá.
1: Ok, ¿qué es lo que observas acá de la hinchada de Escocia y de Brasil? ¿Se ve mucha fiesta?
2: Ayer estuvimos en Ocean Drive y la verdad es que la hinchada de Escocia a mí me cae muy bien. Los escoceses, no voy tanto con Brasil.
1: Se notan ruidosos los escoceses.
2: Sí.
1: Pero son amigables.
2: Son amigables, muy amigables.
1: Ok, y por último, México para esta noche, ¿cómo lo vemos?
2: México yo lo veo, si nos va bien, un 0-0 para poder ir adelante, ¿no? Pero bueno, ya estamos en el cuarto partido y ahí buscando el quinto después de este.
1: Muchas gracias, Joaquín.
2: Buenísimo.
1: Amigos de Radio Disney Latinoamérica, esto es lo que se vive en la previa de los dos partidos que tenemos hoy. Por un lado, Escocia contra Brasil aquí en Miami, y por otro, México también va a estar jugando contra República Checa. Este es el cronograma para hoy, día en el cual comienza la tercera fecha de esta fase de grupos. Se va poniendo interesante el torneo de fútbol más importante del mundo, y con Radio Disney Latinoamérica aquí estamos contándote y mostrándote todo lo que pasa. 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

Elena Rose presente aquí en tu radio con tu. Son exactamente las 5 de la tarde con 37 minutos en todo el país. Contentos de hacerte compañía y de seguir disfrutando de la programación aquí en tu radio. Programación que tiene mucho para ti porque queremos hablarte de algo muy especial. Presta muchísima atención para que ya te vayas a comunicar con nosotros a través de nuestro Telegram y participar, porque quiero comentarte que hoy ya está disponible Avatar, Fuego y Cenizas.

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Hay tiempo todavía para que envíes tus audios. Mientras vamos a escuchar a Miley Cyrus.

Ambas en 9 en Tarica. ¡Ey! Saludos a quienes nos están escuchando a través de nuestra app. Ya la tienes descargada, estás conectado con nosotros, te pones tus audífonos y sigues. Sigues con la magia de Radio Disney. 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Y le das un poquito más de volumen. ¿Y cómo suena esta canción con tus audífonos?

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quedarte. Diego Torres, presente junto a Manuel Turizo aquí en tu radio. Queremos comentarte que hoy tenemos cumpleañeros. Vamos a felicitarlos. Como te mencionábamos al inicio del programa, hoy está celebrando un cumpleaños más el cantante y rapero. Su nombre es Mauro Ezequiel Lombardo. ¿De quién te estoy hablando? ¡De Duki! El argentino que hoy está de cumpleaños. Es considerado uno de los principales impulsores del trap argentino y latino. Recordemos que también saltó a la fama gracias a las competencias de freestyle y también de El Quinto Escalón, donde se coronó el campeón en el 2016. Y bueno, en este 2026 está cumpliendo 30 años y así consolidándose como una de las figuras más influyentes de la música urbana y de habla hispana. El artista nació en 1996. Ya saben, más conocido como Duki, el artista que ha revolucionado el trap argentino y conquistó los escenarios de todo el mundo. Pasa a sus redes sociales, déjale felicitaciones mientras escuchamos una de sus canciones, Call Me Maybe.

0: Hola, hola, hola. ¿Cómo están? Muy buenas tardes. Aquí les habla Javier y ya estamos listos y preparados para arrancar Bonus Track. ¿Qué vamos a tener? Se viene el triple de canciones favoritas. También te vamos a hablar de deportes gracias a ESPN. También tenemos que comentarte sobre el Día Mundial del Maquillador. Tenemos una suscripción por 6 meses de Disney Plus. Te vamos a decir cómo puedes ganártela, ¿ok? Esto y mucho más aquí en
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Una canción que acompaña muy bien. Alejandro Fernández y Carlos Sorribera, Sin Despedida. Esta canción que te encanta y que también la puedes volver a pedir a través de nuestro número de WhatsApp 7608-5000. Hablando de aquello también, si quieres mandar saludos, puedes hacerlo. Si quieres felicitar a alguna persona que está de cumpleaños, nosotros nos encargamos de eso. O tal vez simplemente quieres contarnos qué actividad estás realizando en este preciso momento. Ya sabes, te esperamos en nuestro número de WhatsApp. Mientras tanto, sigamos disfrutando de más canciones. Es el turno de Bizarrap y Daddy Yankee, que están listos con esta canción. Music Sessions número

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Esta es la canción que muchos estaban esperando, ¿verdad? Manuel Turizo y Maluma, Paminchao. Y lo escuchaste aquí en Radio Disney. Vamos avanzando, pero antes tenemos que leer los mensajes que nos llegaron a nuestro número de WhatsApp. Gracias, Carola, desde la ciudad de Cochabamba. Quiere mandar un saludo muy especial para su mejor amigo Grover. También se comunicó con nosotros Arlet desde España, que la está pasando muy bien. Nos escucha a través de la aplicación. Gracias, Arlet. Te enviamos un saludo a la distancia. También se comunicó con nosotros Mónica desde Tarija. Está trabajando en una farmacia. Que te vaya muy bien, Mónica. Recuerden, este es nuestro número, 7608-5000. Te estamos esperando para que nos compartas lo que tú quieras. Nosotros te compartimos buena música. Kenia os llegó con Ruleta Rusa.

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1: Canción para regresar no podía faltar aquí en Radio Disney y también los buenos consejos que tenemos para todos ustedes. Escuchen muy bien este. 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Y ahora vamos a hablarte de deportes.
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1: Y comenzamos. Suiza batalló, le ganó a Canadá y se quedó con la cima del grupo B en el Mundial 2026. Suiza venció 2-1 a Canadá en Vancouver por la tercera fecha del grupo B del Mundial 2026 con goles de Rubén Vargas y Johan Mazambi. Bosnia vence a Qatar y mantiene vivo el sueño de la clasificación. El conjunto bosnio se impuso por 3-1 en Sydney. Finalizó tercero del grupo B con 4 puntos y quedó a la espera de clasificar como uno de los mejores terceros. Con este resultado y la victoria de Suiza sobre Canadá 2-1, el grupo B lo lidera el combinado helvético con 7 puntos y el norteamericano queda segundo con 4. Bosnia es tercero del grupo B también con 4 puntos y tiene opción de ser una de las 8 selecciones que pase a la ronda como mejor tercero. Qatar con solo 1 punto queda último en la eliminada y queda eliminada. México versus Chequia. México busca la primera fase del grupo perfecta en la historia de sus participaciones en el Mundial y la última prueba a superar en Chequia en el Estadio de Ciudad de México este miércoles 24 de junio de 2026. 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

0: ¿Cuántos querían recordar esta canción de Ricardo Arjona, considerado el poeta de América? Dime que no, y la escuchaste aquí en Radio Dice. Y estamos listos y preparados para media hora de música sin cortes ni interrupciones. Luego te vamos a decir cómo puedes ganarte una suscripción por 6 meses de Disney Plus. ¿Ok? ¡Vamos!
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2: Ahí estaba media hora de música sin cortes ni interrupciones con todos tus artistas favoritos. ¿Ahora se acuerdan de qué les íbamos a hablar? 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James Cameron lleva a las audiencias de regreso a Pandora en una nueva aventura inmersa donde la familia Sully deberá enfrentarse a una nueva y temible villana. 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Y ahora es momento de decirte gracias con esta canción de Alanis Morissette. Thank you. Aquí en Bonus Track.

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2: ¿Qué tal? ¿Cómo la están pasando? Disfrutando de la música de sus artistas favoritos. Bueno, también disfruten de cada uno de sus ídolos, la información que tenemos para ustedes y también los buenos consejos. 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

Saludamos a Waldo que nos escucha en Sucre. Un saludo, dice que la está pasando muy bien. Está conectado a través de nuestra página web. También a Mónica que se encuentra en la ciudad de Cochabamba, por la zona del Puente Cobija. También Jocelyn en la ciudad de Santa Cruz, por Villa Fátima. Saludamos a Charito también, que quiere mandar un saludo muy especial para su primo César, que el día de hoy está de cumpleaños. César, muchas, pero muchas felicidades. Recuerden, este es nuestro número, 76085000, para que ustedes se comuniquen, nos cuenten algo, nos digan cómo la están pasando, qué es lo que están haciendo en este instante. Tal vez quieren felicitar a alguna persona que está de cumpleaños, lo hacemos, ¿ok? Y con mucho cariño, por cierto. Ahora, es momento de escuchar a La Oreja de Van Gogh. Llegaron con esta fabulosa canción, La Playa. ¿La estabas esperando? Sí, entonces aumenta el volumen de tu radio porque la disfrutas aquí en Bonus Track.

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